0: 6 de la mañana con 21 minutos. Ya salió un poco tarde, ¿eh? Nos salimos tarde. Nos quedamos pegados acá viendo algo, ¿eh? Los chiquillos, ¿eh? Oye, qué falta de respeto, chiquillos. ¿Cómo dicen esto? ¿Cómo dicen esto?
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0: No somos el señor ese máscara militante, ¿eh? Para nada, para nada. ¿Cómo está la 107.7? ¿Cómo están? ¿Todos bien o no? Hoy es 6 de la mañana con 22 minutos, 6 con 22, y vamos a revisar la temperatura actual de la ciudad de Viña del Mar, 8 grados, con una máxima el día de hoy. Mire, tomen atención, 16 grados, bastante fresquito va a estar, y de verdad ayer yo la sufrí, de verdad que tenía bastante frío. ¿Para qué lo voy a mentir? Todo el team invierno, pero estaban, pero en su salsa, yo, no, estaba, pero más encima abrigado, igual tenía frío, pero mira. No me gusta. Prefiero el calorcito, más rico, ¿no? Más rico, ¿no? No para eso. Bueno, chiquillos, muchas cosas que contar el día de hoy. Vamos a tener sorpresa también. Así que estén atentos a la 107.7, ¿ah? Llegó un tal... No sé quién llegó. Me llegaron ahí también. Llegaron al correo, chiquillo, ¿no? Sí, algunos DJs, sí. Vamos a hacer las presentaciones de algunos DJs, ¿eh? Para que estén atentos a la 107.7. Puede ser hoy día, ¿no? No se sabe. Bueno, estén atentos nomás, porque no tienen que revisar. ¿Para qué? No sé para qué me dicen decir cosas que después no. ¿Ah? Y uno queda como loco, como me pasaba con el señor enmascarado, ¿eh? No queda ahí uno, oye, pero... Decían, pero espérate. Ah, bueno, yo soy medio ansioso, ¿no? Comenzamos. Despierta, Viña.
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1: Bueno, ya son las 6 de la mañana con 36 minutos. 6 con 36.
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1: Perfecto, mira, ojo fanáticos de La Casa de Papel, porque el universo de la serie vuelve oficialmente. Bueno, Netflix confirmó una nueva producción inspirada en el mundo de los atracos más famosos de España. Por ahora no sabe quiénes serán los protagonistas ni cuál sería, mejor dicho, la historia, pero ya adelantaron una frase que encendió las redes: el universo de La Casa Papel continúa. Y esto llega justo antes del estreno de la segunda temporada de Berlín, que se estrena este 15 de mayo. ¿Te gustaría ver El Profesor de regreso o prefieres personajes nuevos para aquellos que vieron La Casa de Papel, ¿o no?
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1: Yo en realidad, como fue tan popular y de repente me pongo tan cerrado, digo, no la voy a ver. Bueno, voy a tener que verla. Yo no la vi, de verdad. De hecho, no vi esa serie de La Casa de Papel. Todos me dicen, ay, pero bueno, ¿cómo no la viste? Bueno, no quise ser popular. Es una tontería. Me parece que voy a tener que verla, ¿no?
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1: Que a veces me pasa esas cosas, pero bueno. Pero ya saben, ojo los fanáticos ahí de La Casa de Papel, ¿eh? Puede que se venga. Ya, vamos a seguir activando tu mañana. Oye, pero que está helado, yo tengo que estar helado, Juan, ¿eh? Está helado. Oye, ¿qué pasa con el WhatsApp? Ya, oye, pero mire los chiquillos, están durmiendo, no activan. Por favor, no me saquen de WhatsApp. Ahora ya no tengo la aplicación. Tengo de la página web. Y me sacaron nuevamente, ¿eh? No. Eso no se hace, digo yo, ¿eh? Continuamos. 6 con 38. Este es Despierta Viña, con un clásico. ¿Lo saben o no?
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sonando Soda Stereo, versión americana. 6 de la mañana con 43 minutos. Y luego con otro clásico para esta hora. Hoy lo volvimos un poco, ¿eh? Cambié un poco el estilo, ¿eh? Lo fabuloso acá de los vasos vacíos sonando acá en la 107.7.

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1: Bueno, he pasado con los fabulosos Cadillac. 6 de la mañana con 48 minutos.
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1: Bueno, atención Chile, porque ya queda poquito para el próximo feriado, ¿no? Sí, uno igual está esperando acá los feriados, pero ahí buscando los días, rápidamente. Bueno, el jueves 21 de mayo se celebra el Día de las Glorias Navales, convirtiéndose en el próximo feriado del calendario nacional. Eso sí, ojo, porque no será irrenunciable y caer día jueves oficialmente no habrá fin de semana largo. Así que muchos también esperan ese fin de semana largo y dicen, ahora me toma el viernes. Pero puede ser, depende del jefe, depende. Ah, si se lo quiere, si lo quiere tomar. Bueno, si el jefe anda mala onda, obviamente cobro, ¿eh? No mucho que hacer. Porque claro, muchos ya están cruzando los dedos para que le den el viernes 22 libre y así arrancarse con un mini descanso, ¿sí o no? Uno igual espera que le den el día viernes, claro, cuando cae el jueves, pero muchas veces no, pues hay que trabajarle igual, ¿no? Bueno, además este 2026 todavía tiene varios feriados y algunos fines de semana largos que podrían mover obviamente el turismo, viaje y panorama en todo Chile. Bueno, la pregunta, ¿te toca trabajar ese día o eres de lo que ya están pensando en desconectarse un ratito? Obviamente se me olvidó que no tengo el WhatsApp acá, ¿eh? No tenemos el WhatsApp, sí. Lo tenemos activado. El Instagram.
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1: Sí, no, oye, por favor, cuando se despierten ahí los chiquillos ahí de... tienen práctica, me activan el WhatsApp, ¿eh? Le mandamos el QR y todavía no pasa nada, ¿por qué pasa? Siempre lo hacen algo, ¿eh? Parece que acá no era la cosa con el señor Máscara, acá. También va algo para nosotros también, ¿eh? ¿Quién no? ¿Quién no? Ya vamos a ver con música. 6:50. Plomo con Doja Kiss Me More. En la 107.7.

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1: Se quedaron mudos aquí, ¿eh? Se quedaron mudos. ¿Por qué se quedaron mudos? Eso quiero ver, chiquillo, acá, ¿eh? Póngale play ahí, weá, póngale play, ¿eh? Atente. Después uno queda como loco acá, ¿eh? Uno queda como loco. Oye, estamos en este segundo bloque, 7 de la mañana con 7 minutos. Sí, por supuesto, en este Despierta Viña.
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1: Perfecto, acá estamos haciendo este Despierta de 6 a 9 de la mañana, así como lo hacemos habitualmente. Acá está la 107.7. Perfecto. Hoy revisamos la temperatura actual, se mantiene los 8 grados, ¿no? Se mantiene acá en Viña City. No, viste, subió un grado, 9 grados, con una máxima de 16 grados para el día de hoy. Va a estar helado, Juana. Abrigarse nomás, abrigarse, con eso le digo todo, abrigarse nomás. No, sí, para refrescarse está, pero... ¿Ah? Sí, está para el resfrío, ¿no? Para aquellos que me preguntan, WhatsApp no lo tenemos habilitado en estos minutos, pero a ver si más ratito lo dejamos habilitado. Por mientras que sigan durmiendo los chiquillos, ¿eh? Lo pueden seguir a través del Instagram, ¿eh?
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1: Perfecto. Oye, vamos ¿con quién vamos acá? Ah, sí, mucha atención con esto, que mucha preocupación en Viña Mar por el aumento de scooter eléctrico de arriendo, especialmente en sectores como Reñaca, donde vecinos aseguran que la situación ya se está volviendo peligrosa para peatones y usuarios. Bueno, cada vez es más común ver estos scooters circulando por vereda y zona de alto tránsito, muchas veces a gran velocidad sin mayores medidas de seguridad. Bueno, los vecinos denuncian personas manejando sin cascos, menores de edad conduciendo, incluso hasta dos personas usando el mismo scooter. Además, aseguran que las veredas angostas y en mal estado aumentan aún más el riesgo de accidente, sobre todo en sectores donde conviven peatones, ciclistas y personas haciendo deporte. Bueno, algunos residentes dicen diariamente deben esquivar scooter mientras caminan por el borde costero. Ante esta situación, ya está pidiendo mayor regulación, control del límite de velocidad para evitar accidentes en la ciudad. ¿Cree que falta más regulación para los scooters eléctricos en nuestro país o no? Porque hay unos scooters de verdad que están arriba de 50, ¿ah? ¿Eh? ¡Sí! Algunos le ponen ahí el chumaje entre medio ahí, bro, ¿ah? Sean, pero... Ahí tiene mucho cuidado nomás, chicos, con el scooter, ¿ah? Cuidarse bastante, tener los implementos, andar con casco siempre para aquellos que conducen. Pero claro, como dice también la nota, especialmente como en Reñaca, como acá en Viña del Mar en general. Claro, está en este scooter, uno lo puede ocupar, ¿cierto? Con la aplicación, ¿cierto? Y uno los toma y viaja. Pero claro, ahí no está el casco, ahí no está el tema de seguridad. Entonces eso es bien importante en todo caso. Porque lo más probable y lo más lógico, de hecho, que algún usuario, de hecho, como uno que toma este tipo de estos scooters eléctricos y también los peatones, ahí convivir es súper complicado ahí, ¿eh? Uno lo puede pasar a llevar, uno puede tener una caída, también las veredas, algunas veredas tampoco nos acompañan, otros dicen que deberían andar en la calle, no en las veredas. Es un debate, deberían tener más control el tema de los scooters, ¿no? Yo creo que sí, ¿eh? Yo creo que sí.
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1: Por supuesto, hay que implementar, de hecho. Ahí tenemos mucho cuidado en el tema de la scooter, ¿eh? Sí, más que nada también el tema de los accidentes. Exactamente. 7 de la mañana con 12 minutos, 7 con 12. Seguimos acá en la 107.7.

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1: 7 de la mañana con 23 minutos, 7 con 23 en este Despierta Viña. Perfecto, ¿no? Todo perfecto. Bueno, esta hora de la mañana, sí. Martes 12. Oye, pero mira cómo pasa rápido los días. Pasan volando, pasan totalmente increíble volando. Mira, ya no queda nada para que estemos a mitad de mes. Se nos pasa después mayo, se viene junio. Se viene junio, después julio. Después vamos a estar con los memes de julio, ¿eh? Anda con los memes. Tremendo, ya. Oye, vamos con esto porque debate en Viña del Mar por el retiro de palmeras en la avenida San Martín, en medio del proyecto de mejoramiento del Parque San Martín. Bueno, la iniciativa contempla unas nuevas áreas verdes, un tramo peatonal y una nueva ciclovía, pero vecinos y organizaciones comenzaron a cuestionar la eliminación de especies que consideran parte de la identidad tradicional de la ciudad. Bueno, las críticas apuntan a que falta de información previa a la comunidad, no se habría mostrado en informes técnicos, y que las palmeras serían parte histórica del borde costero de Villamarino. Incluso en redes sociales, varios usuarios acusaron que se están retirando especies como si fueran césped, generando molestia entre residentes del sector. Bueno, desde el municipio, la alcaldesa Macarena Ripamonte explicó que las especies removidas no estaban en conversación y que el proyecto también incluía nuevos árboles debajo del consumo hídrico y mejoras urbanas. Mientras algunos apoyan las nuevas obras y la ciclovía, otros creen que se está perdiendo parte de la identidad visual de Viña del Mar. Ahora vamos con esto porque es súper importante y quiero saber tu opinión, mejor dicho. ¿Modernizar el borde costero o conservar las palmeras históricas? Ahí también lo pueden dejar el mensajito a través del Instagram.
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1: Todavía no tenemos el WhatsApp, ¿no? Oye, que están metele durmiendo los cabos, ya. Pero está bueno este debate, ¿eh? Está muy bueno este debate. Muchos opinan de que, claro, hay que modernizar. Otros, que se mantenga la identidad de las palmeras de esto, ¿ah? ¿Eh? Claro, por supuesto.
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2: Mira, 7 de la mañana con 39 minutos. Ahora sí tenemos el WhatsApp habilitado, ¿eh?
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2: Oye, vamos a saludar ahí a los chiquillos que despertaron ya, menos mal, ¿eh? Menos mal, pues sí, los tenía, pero oh, despierto bastante tarde, chiquillo, ¿eh? Le tengo que decir, le voy a decir, no por mala onda, pero tiene que estar atento aquí al programa, nosotros somos de los primeros, tiene que estar ahí, pero ahí, pendiente nomás, pendiente. Oye, vamos, mándeme la información de... ¿Están despiertos también los chiquillos de transporte, no? ¿Transporte informa? Sí, también están despiertos, mira que mal hablado que soy, ¿ah? ¿Eh? Bueno, dice, congestión avenida Los Carreras, camino Troncales de calle Froden, Quilpué, hasta la rotonda del Trébol en dirección a Viña del Mar. Alto flujo vehicular en Conde del Sur en dirección a Los Carreras. Tránsito totalmente normal de la costa hacia el interior del sector. Paso Hondo, ¿eh? Ya hay vehículos por todos lados en todo caso, ¿eh? Oye, la congestión de verdad que es tremenda, ¿eh?
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2: ¡Ah, qué bueno! Oye, qué bueno ese efecto, ¿eh? No sabía que tenía efecto aquí. Tenemos WhatsApp, ¿no?
3: Por fin. Llegó el WhatsApp. Oye,
2: dime.
3: Dejen cómo están, el borde costero está bonito, ¿sí?
2: ¿Sí?
3: No, ¿qué piensan hacer? ¿Remodelar esa...? ¿Qué significa eso?
2: Van a remodelar ahí, van a colocar otras cosas también, el tema de la ciclovía. Van a dejar otra. Ahora, claro, el tema son las palmeras ya. Muchas parece que fueron buenas y sí, yo creo que por ahí va la cosa, ¿eh? Yo no sé qué opinan, ¿eh? ¿Es bueno innovar de repente, no? Porque uno se queda ahí con el clásico de Viña del Mar, el tema, ¿no? Pero a veces vale la pena los cambios, ¿no? Ya saben, ya ahí está el WhatsApp para que se comuniquen con nosotros por el tema del borde costero acá en la ciudad de Viña del Mar.
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2: Ah, pero ya, bueno, esa es mala.
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2: Oye, vamos con una información que lo más probable es que también le pueden interesar, chiquillo, porque el gobierno concretó un nuevo operativo de expulsión que incluyó a ciudadanos colombianos, dominicanos y haitianos. Según la PDI, varios de los casos están vinculados a delitos graves como secuestro, robo con intimidación. Bueno, entre los expulsados aparece Manuel Boni, acusado de protagonizar graves incidentes y destrozos en el aeropuerto de Santiago durante 2024 y 2025. ¿Se acuerda de ese personaje, ¿no? Que dejó la crema, le pegó ahí en el aeropuerto, sacó las televisores, sacó todo, y bueno, ese personaje. Bueno, el procedimiento ya genera debate en redes, algunos aplauden la medida y otros cuestionan la forma en que se están realizando estas expulsiones, ¿eh? Bueno, para que sepan mucho, obviamente, entre los debates, trae la red social con el tema de las expulsiones que ha tenido acá el tema de la migratoria acá en nuestro país. Pero sí, otros están de acuerdo, otros no, ¿eh? Vamos por aquí.
3: Oye, ¿todos esos millones aquí Valparaíso también o solamente el borde costero de Viña?
2: Solamente de Viña, por si acaso.
3: Porque todos esos millones que van a gastar servirían para arreglar las calles, las escalas y los cerros que están hechos a pebre.
2: Oye, sí, eso es totalmente verdad lo que dice.
3: Eso, bueno, por lo menos yo pienso que todo eso, como está bien el borde costero. Y todo ese dinero se puede gastar en obras públicas en los cerros. Para los que vivimos en los cerros, tenemos que hacerle el quite a los hoyos, las escalas en mal estado, que nunca han tenido una mantención. Y bueno, eso pienso yo, no sé. ¿Es muy tonto lo que estoy diciendo?
2: No, para nada, ¿cómo va a ser tonto lo que estoy diciendo, querida Maylie? La verdad, lo que tú dices, sí, es totalmente válido. De hecho, en Valparaíso yo no sé por dónde vi unos videos que claro que nos pueden mostrar cómo están el tipo de las escaleras, las barandas. De verdad que están bastante, bastante mal estado. De hecho, más que mal estado, peligroso. No sé cómo suben ahí también las personas que tienen que caminar a diario por esos sectores también de Valparaíso, también acá en Viña del Mar, está bastante, bastante dejado ahí. Solamente hay que hacer obviamente la denuncia correspondiente a la municipalidad para ver si que se muevan, si no, catetear todos los días nomás. Catetear, catetear, catetear nomás, y estar llamando a la Ribamonte cada rato, ¿eh? Sí, lo tiene que hacer nomás, lo tiene que hacer.
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1: Oye, 7 de la mañana con 54 minutos, 7 con 54. Oye, ya se nos va este segundo bloque, ¿ah? ¿Cómo pasa rápido? Bastante rápido acá en la hora. Es mi idea, ¿no? Pasan los días rápido, pasa todo rápido, bro. ¿Qué pasa? Vuelvo, loquillo. Pasa todo rápido los días, ¿eh? Totalmente increíble. Bueno, vamos a tener estudio en el siguiente bloque y alguna sorpresa más. Oye, le tengo que contar una sorpresa que me llegó acá un reporte hace unos pocos minutos. Y de verdad, yo creo que muchas personas que van a estar bastante felices. Van a estar bastante felices. Lloro mucho, por si acaso. Lloro mucho. Voy a tener una sorpresa que voy a contar en el segundo bloque, chiquillo. Es el segundo bloque, este segundo bloque, el tercer bloque, mejor dicho. Ahí está. Ando perdido ya con los bloques. Por la hora.
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1: Claro. Así es. Ya lo voy con la siguiente canción. Después le vamos a una pausa bien cortita para que no te cambie la 107. Regresamos con más. Despierta, Viña.
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1: 8 de la mañana con 11 minutos, mira cómo pasa rápido. Último bloque. Increíble, ¿eh? Increíblemente. Pasa rápido la hora, ¿no? En este Despierta Viña.
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1: Oye, vamos a saludar a todos los que se están sumando a esta hora. Los que están de muy temprano también escuchando la 107.7. Bueno, lo que voy a comentar. Y muchos yo sé que van a estar felices, pero el día de mañana se reintegra. Hizo todo lo posible. Ya no va a haber más dilema en todo caso. Hubo una conversación bastante seria ahí, bastante seria. Y mañana vamos a tener nuevamente los controles, sí, nuevamente. Y confirmado. No, oye, puso cualquier cápsula, eso sí, el Mr. Mascarado, ¿ah? Así que con bombo y platillo mañana vamos a tener a nuestro queridísimo, al único y al más grande de todos, al señor Enmascaration. Oye, mañana sí, vamos a tener que hacerlo hablar en todo caso, ¿sí? Si no, acá no entra, no hacemos nada. Mínimo, ¿eh? Así que se reintegra a los controles de la mañana. Una salida que va y viene. Pero de verdad que se sintió. Muchos lo pidieron acá, parece que fueron a protestar, no sé qué onda, pero se reintegra para el día de mañana. De verdad, estoy bastante contento. Y a la vez no, pero esta vez yo también estuve involucrado en esa conversación. Y va a tener que hablar, hombre. No me deje aquí como tonto, ¿eh?
2: ¿En serio? Sí. Te echaba de menos las mezclas. Y esa nave.
1: Vuelve.
2: La nave que falla todos los días.
1: Oye, pero
2: dice que está lo esperamos con ansia. Buena noticia.
1: Buena noticia le digo, ¿no? Bastante buena noticia que señor Mascarichon vuelve acá. Mañana lo tenemos en los estudios número 54 de acá de Viña FM, ¿eh?
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1: Sí, está todo conversado. Oye, pero puras negociaciones. Después de su salida, se sintió acá en la radio, se sintió bastante. Incluso yo estaba en la mira. Cabacita, a mí me sabe que ni venga el ser enmascarado a hablar, y no estoy yo. Pero en fin, ya dimos, era una sorpresa, pero no me voy a aguantar, ¿sí? ¿Para qué? Sanguchito de palta soy, pues, así que soy muy ansioso. No, sí. ¿Para qué le voy a mentir? Ya, 8 de la mañana con 14 minutos, chabón, 14. Hard Style. En la 107.7. Qué buena noche.

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1: Oye, qué buena noticia. Buena noticia que nos dieron acá. Pero era una sorpresa, pero acá somos sanguchitos de palta, ¿no? Sí. Pero aquí estamos. Aquí estamos. Esta es mañana con 21 minutos. Mañana se integra nuevamente el equipo el señor enmascarado, que muchos, de verdad, muchos lo estaban esperando, ¿ah? ¿Eh? Acá dice, ¿por qué no me sacaron a mí? Chaco, son malos. Oye, pero ¿Cómo tan mala onda que son, chiquillos? ¿Cómo tan? No sean así. Bueno, sé que le voy a comentar algo porque lo que partió como una pasión de fanáticos y coleccionistas hoy se convirtió en un negocio gigante a nivel mundial. Bueno, en Chile aumentaron los robos relacionados a cartas Pokémon, especialmente las más raras y difíciles de encontrar. Bueno, algunas ediciones exclusivas pueden costar millones de pesos. Incluso cartas históricas como Pikachu o Illustrator han alcanzado cifras millonarias en el extranjero. Bueno, el fenómeno crece cada vez más entre coleccionistas, revendedores y ahora también bandas dedicadas al robo de estas piezas consideradas tesoro nerd. Así como lo menciono. De verdad, es totalmente increíble. ¿Quién jugó este tipo de cartas, de hecho? No, ¿eh? Oh, yo me quedé con la... ahí con la escoba nomás, con las cartas españolas, ¿cierto? Pero este tipo de cartas, de verdad que hay muchas cartas también de muchas variedades que cuestan también bastante plata, no deja de ser, ¿eh? Pero sí, hay bandas que se dedican a robar este tipo de cartas y después venderla ahí en el comercio y la venden, pero carísima. Totalmente, ¿ah? ¿Eh? Estas cartas Pokémon y muchas cosas, las Magic, ¿no? Las Magic también se tienen, ¿cierto? No sé si están todavía, pero eso me recuerda también que un amigo jugaba bastante este tipo de cartas, ¿eh? Así es. Bueno, cambiando un poco de tema, acá también te voy a contar un estudio, ¿sí? Un estudio que volvió a poner en el foco en algo que hoy parece casi imposible, porque el silencio, según investigaciones citadas por especialistas, pasar al menos 2 horas al día sin ruido ni estímulos constantes podría ayudar al cerebro a recuperarse, mejorar la memoria e incluso favorecer la creación de nuevas neuronas, así como está escuchando. Bueno, en tiempos donde vivimos obviamente rodeados de notificaciones, redes sociales y ruido permanente, los expertos aseguran que el cerebro necesita pausas reales para reorganizarse y descansar. Mira. Bueno, el debate se abrió obviamente en redes sociales y obviamente estamos acostumbrados al ruido, ¿no? ¿Sí o no? Muchos dicen que sí, muchos dicen que no, que este estudio es falso. Pero yo creo que sí, de repente uno busca unos minutos, ¿ah? De tener ahí, pero cero ruido, ¿no? Cuando uno dice, ¿sabes qué? Me voy para tal lado. Y verdad que es rico no sentir nada, no hacer nada, ningún ruido. Una paz totalmente increíble, ¿ah? Bueno, la pregunta es bastante sencilla. ¿Podrían pasar 2 horas al día completamente en silencio o no? Ya saben ya que pueden dar su opinión a través de nuestro WhatsApp.
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1: Vamos a ver por aquí, a ver si se escucha, ¿no? ¿Hay un audio, no? No se escuchó nada ese audio, pues. Mandó el silencio absoluto, Cristian allá. No, lamentablemente ahí a Cristian no se le escucha nada el audio, ¿eh? Por si acaso. ¿Eh?
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1: De verdad que el silencio es genial. Por lo menos me gusta a mí, por lo menos el silencio. Entrete. Entretenido. Más que nada que uno busca la paz ahí, ¿sí o no? Claro. Perfecto. Ya, vamos a ir a música. ¿Qué dice el chiquillo? ¿Sí? ¿Está bien o no? Veamos el último. ¿Hay algún reporte, no? Antes que lo lancemos a la música. Veamos aquí. Demos un segundito. Para regresar. Sí. hay un reporte, ¿no? Que no me han informado, ¿no? Ustedes no me dicen nada. Vamos con el reporte que tenemos acá. Congestión en la avenida 1 Norte desde Los Limonares hasta Los Castaños en dirección a la costa de Viña del Mar, flujo normal en dirección al interior. Y obviamente preferir Los Plátanos o Limache, Viana, con algunas rutas alternativas. Por si acaso.
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1: Hay WhatsApp para aquí, a ver quién está para aquí.
2: Oye, en cuanto a lo de los Pokémon, mi hijo se volvió un fanático. Tiene maletas, va a los días de cambio, venta y toda la cuestión. Está todo un nerd, como dicen.
1: No,
2: a su edad ya le dio con esta tontera hoy. Pero y mi nieta también, como que de repente va también.
1: ¿Ya?
2: Y van, hacen torneos y todas esas cuestiones.
1: Los torneos hacen bastante torneos.
2: Yo no encuentro que es un botadero de plata. Pero a veces Luca, cuando vende cartas buenas o hace intercambios buenos, anda feliz. Anda feliz de la vida. Así que bueno, si él es feliz, yo soy feliz. Y en cuanto a eso de estar callado, mi hijo dice, ¿cuándo te voy a enfermar de la lengua para que no hable un rato? No, es imposible, no puedo. Yo hablo todo el día. La única hora que no hablo es cuando duermo. Nada más. Y espero que nunca me enferme la boca para poder hablar harto.
1: Pero sí, muchas personas coleccionan el tema de las cartas, le intercambian, algunas valen, de repente algunos cambios son, ¡ay, me caí en el cambio! Pero en fin, y el tema del silencio es verdad, por lo menos mi parte también me gustaría estar por lo menos un buen ratito en silencio, que de verdad ayuda bastante, ayuda bastante. Bueno, 8 de la mañana con 27 minutos, 8 con 27. Vamos a seguir con música para esta hora. Seguimos activando tus sentidos. Acá en la 107.7.

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8 de la mañana con 37 minutos, 8 con 37, luego con Sabrina Carpenter. Para el día martes 12

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1: Perfecto, mira. Cómo pasa todo, todo rápido, ¿eh? Bueno, dos personas fueron detenidas durante las fiscalizaciones realizadas en el sector poniente y borde costero de Viña del Mar. En medio de operativos enfocados en reforzar la seguridad en la comuna, uno de los procedimientos ocurrió en Playa Acapulco, donde inspectores detectaron a un sujeto que habría intentado ocultar herramientas presuntamente usadas para forzar chapa y candados. Bueno, tras un patrullaje por el sector, el individuo fue ubicado posteriormente y entregado al personal de Policía Marítima. Y los operativos continúan desarrollándose en distintos puntos de Viña para reforzar la prevención y recuperación de espacios públicos. Bueno, la pregunta ahí está simple. ¿Crees que este tipo de fiscalizaciones ayudan realmente a mejorar la seguridad en la ciudad o no? Claro, está bien que hagan fiscalizaciones también, automovilistas también, a personas, por el tema de seguridad. Lo encuentro bastante bien, de hecho. No tiene nada malo tampoco.
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1: 8 de la mañana con 43. Se nos vaya este último bloque. Oye, pero como ha pasado bastante rápido, ¿eh? Bastante rápido. Gracias a todos los que se han conectado de muy tempranito, los que están ya trabajando, los que están en cumpleaños el día de hoy. Oye, voy a saludar a que está en cumpleaños mi hermana Joana. Le mando un abrazo gigante. Te cumple con mucho cariño, ¿eh? Mucho cariño. Me va a ser súper, ¿eh? Tremendo.
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1: Perfecto. Así pasa rápido la hora. Así pasa rápido este programa, este antimatinal de la 107.7. Ya sabes, de lunes a viernes, de eso, de las 6 hasta las 9 de la mañana. Y mañana tenemos sorpresa. Para aquellos que se vienen sintonizando, les cuento que mañana vuelve el único, el más grande. Oye, negociaciones. Costó las negociaciones, ¿ah? ¿Cómo va? Sí. Costó bastante. Pero lo vamos a tener mañana aquí mismo. Aquí. Sí. Vuelve el señor enmascarado.
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1: Tremendo ese enmascarado, ¿ah? Tremendo. Vuelve a colocarse la camiseta de la 107.7, ¿eh? ¿Ah? A tema de contrato, decía acá, señor Mascareo, ¿no? Ay, mentira, señor Mascareo. Sería tan así, pero no sé. Vamos a ir con la última matita de canciones. Para ya luego despedirnos de este programa, ¿no? Dicen ahí, ¿eh? Estamos con música, mejor. 8:45.

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1: Uy, ya no queda nada para que lo empecemos a retirar ya. Mira, son 8:50. Mira, acá hay un mensaje, revisamos los mensajes que hay aquí, póngale play.
2: Está bien que lo hagan, pero también está en la forma que lo hagan, porque hay algunos que son tan prepotentes que...
1: Ah, claro, el tema del control.
2: Bueno, si uno nada hace, nada teme, pero es que a veces se van solamente por la forma de vestir o cosas así, porque ahora muchos ladrones andan de cuello y corbata, claro, así que también. Ya no hay que regirse por la vestimenta o el pelo, el color del pelo, esas cosas. Pero yo he visto que algunos son muy prepotentes, no te piden simplemente así, como se dice cordialmente,
1: claro,
2: que muestres tu documento, sino que al tiro te tratan como delincuente. Yo he visto en las plazas especialmente. Los jóvenes a veces están ahí tranquilos y llegan de la nada así, pero con prepotencia. No, eso no lo puedo tolerar. Yo soy de esas metidas que siempre me pongo a hablar también, ¿eh? Varias veces me han dicho, ¿quieres subirse al furgón? A veces,
1: sí, dicho amablemente. Eso, amablemente. ¿Se quiere subir también?
2: Pero es que da rabia que sean así, porque cuando hay robos, delincuencia, pero a la vista se hacen los hueones. Simplemente así. Yo aquí en Valparaíso, esos que andan en autos de la Paz Ciudadana, no sé cómo se llamará aquí, sí, en Valparaíso, que son de la Muni,

0: los ves en todas las esquinas, en las plazas, tomando desayuno, conversando, ahí están parados. En cambio, cuando tú vas a Viña, tú ves más, andan en ronda, he visto que han detenido delincuentes, pero aquí en Valparaíso no son demasiado nada. Relajados, los tienen así como para la foto nomás.
1: No, pero ahí tenés que...
0: O para pagar sueldos así, pero regalados.
1: Bueno, ahí tenés que mandar el comunicado ahí correspondiente a la municipalidad, pues, ¿eh? Para que hagan algo también ahí y digan, oye... O también le dice ahí de frente nomás, pues, ¿cuál es el problema? Oye, que trabaje. Si van a seguir a subir, también le van a decir, ¿o no?
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1: Oye, qué lindo los gatitos que envía ahí la habilidad. Oye, qué bueno. Oye, tiene el tremendo ojo ese gato, ¿eh? Que la quiere la luna. Muy bien. Ya, pues, chiquillos, nosotros empezamos a despedir el día de hoy. Mañana vamos a tener sorpresa. Alguien vuelve acá en la 107.7. Van a estar felices, ¿no? De algunos van a estar bastante felices porque vuelve el Señor Enmascarado. De verdad que puso bastante condiciones. Vamos a entrevistar y vamos a... Es que nos cuenten la copucha, Señor Enmascarado, ¿no? Nos cuenten la copucha.
3: Muchísimas gracias por la compañía, señor Ángelo.
1: Mira que era.
3: Ya mañana tendremos nuevamente al Señor Enmascarado, ya que nos lo hicieron de conserje, se queda dormido. Así que bueno.
1: No, oye, dice William. Pero de verdad que... de verdad... Vuelve el Señor Enmascarado. Vamos a hacer una entrevista. Yo creo que mañana viene la entrevista del Señor Enmascarado. Debería tener su entrevista. Debería hablar. Puso nuevas condiciones. Así que imagínense. Mañana no se pierdan el programa. Viene bueno. Ya, chiquillos, empezamos a despedir. Cuídense, que estén muy, pero muy bien. Ya se viene Estación Viña. Eduardo Aravena, Mr. Electro.
4: Cuéntanos, Señor Enmascarado, ¿qué es lo que opina?
1: De muy temprano voy a ir a saber la baña cada uno de ustedes, ¿ah? Se agradece bastante. Cuídense, que estén muy bien. Y mañana nos encontramos con otro show más desde Despierta Viña.
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0: señoras y señores. Muy pero muy buenos días, ¿cómo están? ¿Cómo amanecieron el día de hoy? ¿Por qué está así? Pégale al micrófono, pégale, pégale al micrófono, tonto, tonto, tonto. ¿Cómo amanecieron? ¿Cómo está el día? ¿Cómo va este día martes? Por fin es martes. Por fin es martes y no es lunes. 9 de la mañana con 7 minutos. Comenzamos junto a ustedes esta estación de día martes. ¿Qué día es? Martes 12. Oye, hoy día tengo un saludo especial que enviar a mi ciudad natal. Mi gran Talca. Talquita, viejo. Talquita, hermano. Ah, bueno. Ah, bueno. Talca es igual que Buenos Aires. Lo único que no tiene toda la gente de Buenos Aires, pero bien. Oye, el día de hoy, un nuevo aniversario de mi ciudad natal, Talquita. Después les voy a contar de eso. Así que a toda la gente que nos escucha en Talca, un abrazo grandotote. Y a toda la gente que nos escucha en todo el país, a través de www.vinafm.cl. No necesitamos una señal, no necesitamos un FM. 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Nos puedes llevar, obviamente, descargando la aplicación de la 107.7. Despedimos al señor Ángelo Sanzi, que estuvo con nosotros desde muy temprano, alegando y llorando porque estaba sin el, ¿cómo se llama? El mascarado, no sé cómo se llama. Ese mismo. Llorando porque hoy no está en la cuestión. ¡Qué llorón! Soy entero llorón, loco, Súper llorón.
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0: Hasta la hora 13 nos quedamos junto a ustedes, acompañándonos mutuamente. A través de la 107.7 en esto que se llama The Station. Estaba conversando con Mr. Electro, que me estaba diciendo que no va a tocar el día de hoy. Si va a tocar, va a tocar más temprano, no hay color. Sean todos ustedes muy bienvenidos a la estación.
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1: Escuchamos recientemente a Kelly's con Milkshake y ahora nos vamos con un recuerdazo. 9:16. Esto se llama Safe Dance. Safe, ¿cómo es? Safe Dance.

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0: Oye, estaba leyendo las informaciones y puras cosas políticas. Y si no es político, es de... ¿cómo se llama? De... farándula. ¡Qué atroz! ¡Qué atroz! Lo que es atroz también es lo que sucedió en el faro Punta Curaumilla, en Laguna Verde, en Valparaíso. Una torre que es vital para el avistamiento desde el mar hacia el continente, para que los barcos y botes se puedan guiar. Lamentablemente, el acceso fue vulnerado y sus candados destruidos. Cerca de 7 vidrios rotos, entre otros daños, fue encontrado el faro Punta Curaumilla, ubicado en Laguna Verde, en Valparaíso. El hallazgo de este lugar, fundamental para la navegación de la zona, fue realizado por un vecino y conocido dirigente del sector, Jaime Muñoz, el viernes 8 de mayo. Por las características de lo sucedido, Muñoz, presidente del Movimiento de Defensoría de Laguna Verde, remarcó la necesidad de reforzar la seguridad del faro, señalando que actualmente no cuenta con un vigilante, como lo hacía en el pasado. Dijo lo siguiente: imagínate que el día de mañana, por hacer esto, un buque choque y haya un accidente grave. Puede ocurrir una desgracia, expresó. Desde la Armada no entregaron detalles sobre el avalúo de los daños, pero sí aclararon que, pese a esto, el faro ha continuado funcionando sin interrupción y con apoyo de seguridad marítima, y además guiando el tráfico de las embarcaciones. El subjefe de la Gobernación Marítima de Valparaíso, capitán de fragata Roque Núñez, explicó que sirve como punto de referencia para poder identificar la costa, obviamente, y navegar de forma segura. Esto no se puede hacer. ¿Cuál es el afán de vandalizar un faro? ¿Cuál es el fin, me pregunto yo? Vender sus cosas, pero... God damn it.
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0: La canción con saludo exclusivo para Viña FM se llama Wait So Long junto a Swedish House Mafia.
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0: Ahora nos quedamos junto al sonido de Cat Copy. Estos son los Hearts on Fire. O Hearts on Fire.

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1: Oye, a mí me carga cuando me sacan pica. De verdad me carga.
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1: Eso no se hace.
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1: Y lo otro que debo asumir también es que no, ya no aguanté más. Les tengo que decir la verdad. No pude aguantar. Tuve que ir a buscar a Arturito a la bodega.
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1: Bueno, a Arturita en este caso, porque me calienta muchísimo. Sí, no aprendí la estufa ya. Era imposible aguantarse más. Yo traté de aguantar lo posible. Dije, de más llegó hasta junio. Mediados de junio, julio. Capaz que si llego, si aguanto hasta julio, no ocupe estufa este año. Es imposible.
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1: Y más me carga cuando me mandan una foto como la que mandó en WhatsApp, que es el siguiente. Número más 56 32 320 8080. Y nuestro querido amigo personal, mi querido amigo personal, Cristian Nogal. ¿Por qué no le vamos a poner Cristian Nogales? Nos manda una foto, dice, preparando el desayuno con huevitos de campo arriba de la cocina a leña con la pava negra. Eso es ser mala onda, viejito. Eso es ser muy mala onda. Nada que ver, eso no se hace.
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1: Hoy le mandamos un saludo grandioso a nuestra querida amiga personal también. Tuvo puros amigos personales. Este es el programa de los amigos personales. Pero hoy día hay que reconocer el... Sí. Podemos conocer o reconocer a aquellas personas que sufren con la maldita enfermedad de la fibromialgia, que es un síndrome crónico caracterizado por dolor musculoesquelético generalizado, fatiga extrema, trastornos del sueño, problemas de memoria o concentración. Aunque la causa lamentablemente es desconocida, implica una alteración de cómo el sistema nervioso procesa las señales de dolor. No tiene cura, pero se trata con medicamentos, ejercicio y terapia para mejorar la calidad de vida. Y lamentablemente es una enfermedad de miércoles. De verdad es una enfermedad de miércoles, así que saludamos a todos quienes la padecen. Y bueno, es complejo llevar esa enfermedad, ¿eh? Es complejísimo. Muy, muy complejo. En el Día Mundial de la Fibromialgia. Siempre me ha costado decir fibromialgia. Yo siempre pensaba que era fibromialgia. Y es fibromialgia. Dije bien, está bien, po. ¿Y qué dije yo? Es fibrio. Yo pensé que era fibromialgia. Y es fibromialgia. Es el Día Mundial de la Fibromialgia, una enfermedad invisible que afecta a las más, lamentablemente, a las mujeres. Que obviamente y aún enfrentan diagnósticos tardíos. Bueno, una condición poco comprendida y que impacta profundamente la calidad de vida de quienes la padecen. Así puede definirse la fibromialgia o síndrome de fatiga crónica, enfermedad que cada 12 de mayo conmemora su Día Mundial con el objetivo de visibilizarla. En Chile se estima que esta enfermedad afecta entre el 2 y al 4% de la población, es decir, más de 800.000 personas, y representa una de las causas más frecuentes de consulta en reumatología. La fibromialgia es una enfermedad crónica que se caracteriza, como dijimos, por dolor musculoesquelético generalizado. Y es completamente increíble. Las mujeres son las principales afectadas, así que fuerza a todas las personas que lamentablemente padecen esta maldita enfermedad, porque no tiene otro nombre. ¿Y qué dije yo, Alex? Dije Alex Nogalo, ¿no? ¿Y qué dije yo? No me acuerdo qué dije. Sorry, Alex, si te cambié el nombre. Lamentablemente la fibromialgia es una enfermedad de miércoles, pero hay que echarle empeño, ¿eh? Hay que ponerle color. Sabemos que le ponen todo el color necesario, pero aún así es compleja la enfermedad. Nos quedamos junto a Cyndi Lauper. Esto se llama Girl Just Wanna Have Fun. Y suena en la estación

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1: Y para ir cerrando la hora 9, llega Smash Mouth. Walking on the Sun. ¿Dónde está el sol? Ahí arriba. Sí, está ahí arriba, pero las nubes hacen que no se vea y se sienta un poquito más fresco.

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1: Comenzamos un nuevo bloque, una nueva hora aquí en la 107.7 en este día martes 12 de mayo. Oye, atención porque tenemos información de Francisco Barraza. Parece que hay un incendio lamentable ahí en calle Puerto Montt, en el sector de Forestal.
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0: Muchas gracias, Francisco, por enviarnos esa información. Ojalá que no sea una situación que lamentar, alguna pérdida humana. Ojalá que no. Y ojalá que bomberos, con su pronta llegada, puedan controlar ese lamentable incendio que hay en este momento en Forestal. Muchas gracias, Francisco. Alex Nogal, dije Alex, no me acuerdo haber dicho Cristian. ¿Cristian Nogal dije? Alex Nogal, sorry, viejito, sorry. Cosas que pasan, pues viejo, cosas que pasan. ¿Qué quieres que le haga? Es la estufa. Todo tiene. La estufa es la culpable de todo, viejito. La estufa es la culpable de absolutamente todas las cuestiones. De verdad, la estufa es la culpable. Prendí la estufa y como que. No sé. Es verdad, es verdad.
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0: Andan lento en el WhatsApp últimamente, cabros. ¿Qué les pasa?
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0: Oye, el Alex dice, la foto no era para sacar pica por si acaso, era que para mostrarte en qué modo te vamos a esperar. O sea, es que me iría al tiro para allá, viejito. Me iría a hacer un programa allá, completamente en vivo y en directo desde allá. Al lado de la estufa a leña, o sea, de la cocina a leña, de la pava negra y de los huevitos de campo, comiendo, comiendo, ¿cómo se llama? Nueces, viejo. Estoy pensando tantas cosas, viejito, no sé a qué estoy hablando. Nos quedamos junto a la música de Coldplay y Tini. Esto se llama We Pray. Hace rato que no escuchábamos esta canción, Mr. Electro, ¿eh? Suena en la frecuencia del mar en esta fría mañana de martes 12 de mayo.

0: El sonido de Genie in a Bottle de Christina Aguilera. El primer hit de su álbum que se transformó en fama mundial, obviamente.
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2: Buenos días, primo. Yo llegaba de Talquita, no me quería venir, de verdad. Ya cada vez que voy me dan menos ganas de venir, me voy. Más encima tuve el viernes y sábado en Vilche, espectacular. En un bosque nativo, la caña al medio, no, espectacular. Después el fin de semana, sábado, domingo y lunes con mi mamá celebrando, así que puta, güey. Pero Talquita, no, Talca, te amo, te llevo en mi corazón siempre.
0: ¡Ay, llorón! Ella, la Talquina, ella. Ella, la que estuvo en un bosque nativo, ¡ay, ella! Me imagino con la cara que venía. Rájate en un carrete, sácate un mambo, primo. Oye, el día de hoy, pero hace 284 años, disculpen, el señor José Manso de Velasco fundó la ciudad más importante del mundo. Fundó la ciudad de Talca el 12 de mayo de 1742. Un saludo a mi ciudad natal. Capital indiscutible de la séptima región. Fea como ella. Pandémica como siempre. Hospitalaria como nunca. Cambiante y completa ciudad. No, grande Talca. 284 años cumple Talca, increíble. 1742, 1700, 1800, caleta, ¿cuándo se fundó Viña?

Oye, Viña fue fundada mucho después que Talca, viejo, ¡Ajá! Viña fue fundada oficialmente por José Francisco Vergara el 29 de diciembre de 1874. ¡Ajá! ¡Ajá! Con razón es tan importante Talca en la historia de Chile, obvio.

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2: Saludamos a Cristian CH, que dice: saludos, Edu, desde la capital del mundo, Talca. Grande, Cristian CH. ¡Qué paloma! ¡Qué radio futura!

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1: Hay un tema que está en el tapete que lo expuso, bueno, no tan solamente ella, y mucha gente lo ha expuesto, pero vamos a tomarnos el puntapié inicial de ella. Hablamos de la actriz Magdalena Miller, linda ella, hizo un llamado a regular las redes sociales y decir, bueno, aparte que hizo el llamado, ya es demasiado decir que dijo, pero que las redes sociales deberían ser para mayores de 18 años. Yo creo que está en lo correcto y concreto. Lo hemos hablado muchas veces, las redes sociales pueden jugar un rol fundamental en la vida de una persona. Y yo creo que en la vida de los adolescentes puede jugar un rol más que importante, degenerativo e incluso de repente hasta peligroso. Yo creo que sí, deberían regularse las redes sociales y ser para mayores de 18 años. Creo que eso está en lo cierto. Dijo lo siguiente: creo que es enfermizo lo que provoca, y lo digo porque yo con 34 años también siento que tengo una adicción. A veces estoy una hora y media metida en el celular. En ocasiones trabajando y otras no. A veces siento que debo dejarlo de lado y desintoxicarme del celular. Pero es verdad. ¿Saben qué? Es muy, muy, muy real lo que dice Magdalena Miller y lo que dicen especialistas también. Estamos todo el día frente al al celular. Estamos todo el día con las redes sociales en la mano y de repente no nos podemos despegar. Les puedo contar mi experiencia. De repente hay días en que me ataca ya, por ejemplo, el insomnio. Veí una película y todo el cuento, te vas a acostar y llegas a la cama y como que ya, estás viendo la película y te da sueño y te vas a acostar, obvio. Ya, y decís, bueno, voy a aprovechar el pique, que me dio sueño, me voy a acostar a dormir. Y llegáis en la cama y pum, se espanta el sueño. ¿Qué hace uno? La pelotudez más grande que uno puede hacer es agarrar el teléfono. Yo me he visto, se los digo por experiencia, estoy contando una experiencia, se los digo porque lo he vivido. De repente ya, no sé, 12 de la noche. Me vengo a acostar, listo, a la cama. Se me va el sueño, insomnio. Agarráis el celular, 2 de la mañana. 2:30 de la mañana. Increíble, es increíble.

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1: ¿Cómo le hacemos para regular las redes sociales? ¿Se podrá hacer una ley que regule las redes sociales? ¿Cómo poder hacerlo? Ya, por ejemplo, porque ya un adolescente se compra un teléfono y ese teléfono debería venir como clausurado para redes sociales hasta los 18 años, ¿no? ¿Pero cómo se hace? Aparte de clausurar, claramente el teléfono tiene algunas herramientas, hay algunas aplicaciones y todo, pero debería... Ahora, quitarle una red social a un adolescente es pelear y una quinta guerra mundial, y aparte de esa guerra mundial es una invasión planetaria. Es increíble, tú le quitas a un adolescente una red social y explota la bomba más

0: grande, la bomba atómica más grande del mundo, y eso no puede pasar. ¿Cómo se regula desde ahora las redes sociales? Es completamente difícil. Imposible, no lo creo. Pero difícil sí.
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1: Oye, nos vamos a parar un poquito porque nuestro querido Gabriel nos acordó de algo que yo tenía muy presente en la mañana, pero se me había olvidado. Lo tenía anotado, pero lo tenía anotado como en la primera página de mis notas del día de hoy y la pasé por hace rato. El Gabriel y todos nosotros nos sumamos a su saludo. A todas las enfermeras y enfermeros que están de día hoy, claro, 12 de mayo, día de la enfermera. Y Gabriel quiere saludar en especial a su señora, Vania Galvez, que dejan todo junto al equipo de enfermería ahí en el Hospital Gustavo Frique. Nosotros también nos sumamos a los saludos de todas las enfermeras y enfermeros, las enfermeras y enfermeros de nuestro país. Y de todo el mundo, obvio, que hacen una gran labor. Pero por favor, trátennos con cuidado cuando vayamos para allá. A cuando vayamos a atendernos, traten de pincharnos con cuidado, por favor. No son todo igual, pero oye, una vez me pincharon. Uy, me dolió caleta. Como tres meses con dolor. Un saludo para todos los enfermeros y las enfermeras. O las enfermeras y los enfermeros. En el día de la enfermería, en este 12 de mayo.
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2: Hola Edu, ¿cómo estás?
1: Bien, Pati, ¿tú?
2: Acá en el trabajo.
1: Te voy a poner el X2.
2: Mucho frío. ¿Qué opino yo sobre las redes sociales? ¿Si deberían prohibirlas o no? ¿Qué sabes qué es lo que pasa? Es que las redes sociales son violables, pues, porque resulta que los chicos inventan la edad. No hay un filtro ahí, porque el chico abre las redes sociales, pone su nombre y pone la fecha de nacimiento que quiere. Entonces, es ahí el problema. Pero yo, la verdad, yo no soy adicta tanto a las redes sociales. Yo te ocupo el celu durante el día, pero son contadas las horas. Y en la noche, cuando me voy a acostar, porque a mí me pasaba lo mismo, bueno, yo siempre he sufrido de insomnio. Entonces yo trato de no ocupar el celu en la noche, porque después quedo muy prendida y no me puedo quedar dormida. ¿Qué es lo que hago? Yo lo dejo cargando y ahí quedó el celu. Yo me acuesto, yo cuando me levanto al baño en la noche, tipo 3 de la mañana, porque a uno le dan ganas de ir al baño, me levanto, yo no prendo luces en el baño.

0: de dormir a oscura. Eso, yo la verdad es que sí, le pueden poner prohibiciones, pero es que la ley, las redes sociales vienen de afuera, entonces es ahí el problema.
1: Muchas gracias por tu opinión, Pati. Es difícil, claro, porque los cabros chicos falsean la edad. O sea, de hecho, la red social para crearte una cuenta te dice ya cuántos años tenés o qué año naciste. Si naciste posterior al 2010, no podés crearte una red social. Igual, nomás. ¿Cómo se podría hacer ahí? Ahí habría que tener como una captura de imagen, o sea, una captura de... Claro, podría ser que la red social pudiera catalogar tu edad vía una imagen del rostro. Puede ser que se usa últimamente, o se ha utilizado alguna vez, o se utiliza. Y está difícil, es difícil el tema de las redes sociales. Más que organizarlas, ¿cómo tener el control con ellas? Ese es el tema.
2: Buenos días, tío Edu.
1: Buenas noches.
2: ¿Cómo está usted en este día martes?
1: La semana empezó frío, ayer.
2: La verdad, a mí me gusta esta estación otoño-invernal, pero no, la cago, te juro.
1: No hace frío.
2: Está súper, súper helado.
1: ¿A dónde la vio?
2: Que tengas un buen día. Y escuché por ahí que ya llegó Arturito a tu lado. Arturita, no sé cómo.
1: Arturita. Arturita, llegó Arturita. Sí, ya no voy a aguantar más, sorry. Gracias, señora Gisela, por aparecer. Y si va a aparecer, diga algo bien, pues, si no, ¿para qué? Pues. ¿Ah, viene a puro dar jugo? No, no, está bien, está bien. Mira, Oscar dice lo siguiente. En mi caso, dejé X Twitter hace rato. Tóxico. Y el algoritmo te lleva siempre a lo mismo y por ahora no quiero cosas tóxicas. Qué bien, Oscar. ¿Sabes qué? Yo también debo reconocer que hice, pero bueno, fueron muchas cosas que me llevaron a eso. Le puse un filtro a mi teléfono que me impide después de las 10 de la noche, si no me equivoco. Me bloquea todas las aplicaciones, todas. WhatsApp, Gmail, las redes sociales, obviamente. Y me ha servido bastante, aunque igual de repente me meto, ¿cachai?, a revisar alguna cosa y, bueno, automáticamente yo lo puedo desactivar. Pero me ha servido bastante. ¿Saben por qué? Lo otro es que de repente, bueno, tiene que ver con las redes sociales. Gmail se convirtió en una red social. WhatsApp se convirtió en una red social. Pero de repente, lamentablemente, hay pegas que como que no se desconectan. Y creo que es necesario desconectarse un poquito. Creo que es necesario llegar a un límite, a una hora, independiente de que tu pega sea mantenerte al tanto de todo. No sé si las 24 horas, pero siempre tienes que estar como atento a que suceda algo. Independiente de eso, tienes que tener un tiempo de liberación de todo eso. Y eso suma redes sociales, Instagram, Twitter, Facebook y todo aquello. Creo que hace muy bien. Y para los cabros chicos hace mucho mejor, yo creo. Ahora el tema es cómo le quitáis eso a los cabros chicos, si eso es lo difícil. De verdad, se forma una guerra, pero tercera, quinta, cuarta, octava guerra mundial, universal. Anda a quitarle un teléfono a un cabro chico y decirle: te voy a prohibir Instagram o TikTok durante las próximas dos semanas. ¡Qué a la grande, man!
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Escuchamos a Will Smith y nos vamos a ir con lo último que están escribiendo los muchachos acá en WhatsApp. Por ejemplo, Oscar nos dice que tiene su WhatsApp 24/7 por su pega, pero no tiene grupos. Y tiene uno de la familia, pero no interactúa. Prefiere llamar y hablar directamente a la antigua, obvio. La tía Gisela dice que ella no ha pasado eso y espera no pasarlo, obvio. Nadie lo quiere y nadie lo espera. Hasta que lamentablemente te pasa. Para finalizar la hora 10, nos quedamos junto a Tara. Esto se llama Work It Out. Pausa y regresamos luego.

0: se llama Microsoft Family, no, sí, Microsoft Family Safety.
1: Ah, sí, la aplicación, sí, sí la conozco.
0: Es la página, tiene control parental. Cuando estábamos inscribiendo en un prepodéutico de la Universidad Católica, mi hija, se descargó automáticamente esa cuestión y le bloqueó por semanas el computador. Entonces, ahí yo le tuve que levantar el tema de la del bloqueo, porque la verdad es que mi hija lo ocupa el compu para ver Netflix o para hacer tareas. Eso, y eso más que nada. No, y lo otro, para que estamos con cosas, los papás tienen mucho la culpa, las mamás tienen mucho la culpa de que los chicos usen las redes sociales tempranamente, porque yo me subí a las micro, por ejemplo, y va una mamá con un niño de un año, de dos años, y le pasan el celular para que las deje tranquila, todo el rato, o andan con ellos y les pasan el celular para que se entretengan. Entonces, eso parte de la enseñanza desde muy chiquitito. Tú no le puedes pasar un celular a un hijo pequeño. Tenés que mantenerlo alejado lo más que se pueda de esas cosas. Ya cuando están más grandes, se puede hacer una excepción y les regalas un celular y todo el cuento. Pero uno básico, hay papás, por ejemplo, en los colegios particulares, los papás les regalan iPhone a los hijos. Entonces, estamos mal, pum. Porque ahí es parte desde la enseñanza de los padres.
1: Gracias, Pati, toda la razón. Todo parte en la casa. Acuérdense lo que siempre hemos dicho. Todo parte por casa. Toda la culpa es de la doña Gisela. Mira, acá está el video. Nos envió un video. No, acá está. Ah, sí, acá está el video. En dirección a Concón, a la altura de la pasarela, ahí entre Miraflores y Achupayas. Está en ambas pistas. Congestión vehicular, así que con cuidado. A ver qué pasa con el video. ¿Qué dice el video?
2: Justo en la intersección de A Miraflores.
1: Achupaya. Ah, pero están retirando el auto ya.
3: Ahí está. Bombero.
1: Está llegando recién información. Manejen con precaución. Quienes van a tomar el camino internacional con dirección hacia Concón en la pasarela esa que une Miraflores y Achupaya, si no me equivoco. Gracias, Francisco, siempre atento con la información.

Oye, quiero mandarle un saludo a Liam, que está enfermito, me dicen por acá. Está con bronquitis, compadre. Aguante, mejórate pronto, abrígate porque el frío que está afuera no ayuda mucho. Ojalá que salga pronto de esa situación, compadre. Un abrazo, Liam, querido. De todo el equipo de la 107.7 para que mejores pronto, igual a todos los que estén enfermos. El clima no ayuda nada, de verdad, nada, absolutamente nada. Lo que sí ayuda es la música de Charlie XCX. Esto se llama Bon Dutch. Esta viene con Billie Eilish, ¿no? A ver, déjame ver el video.

0: Oye, ahora apareció, apareció Eduardo Chávez, pero ya está ahí ausente, viejito. Oye, Liam, gracias por el audio que mandaste, compadre, pero no sé si lo pueda pasar al aire. O tendré que llegar hasta una cierta parte, ¿no? Porque de verdad fue... Escuchamos interno y quedamos todos así como viendo pollos en el aire. Y pollos verdes, man. Ni blancos, ni rojos, ni café, ni no. Verdes. ¡Qué atroz! ¡Qué atroz! Ya vamos a tratar de pasar el audio de Liam porque... No, de verdad. ¿Tienen mascarilla? Los que están ahí en otro lado del parlante, ¿tienen mascarilla? Pónganse la mascarilla, por favor. Póngansela, vamos, si lo voy a pasar igual. Póngase la mascarilla, por favor. Póngase la mascarilla, ya, perfecto. ¿Está listo? ¿Está lista? Póngase la mascarilla. Ni sabe lo que va a escuchar ahora. Atención. ¿Quiere saber cómo se siente una bronquitis? Acá tenemos a nuestro... Al experto. No, Liam, mejorate, pero estoy... Pero no voy a llegar hasta el final de la audio, ¿sí? ¿Ah? ¡Aló!
1: Tío Edu, gracias por el saludo. Aquí mi mamá me

0: está cuidando porque estoy enfermo.
1: No, no, no, ahí no, ahí no, ahí no, ahí no más. Ahí no más, ahí no más. Para allá no, nada más. Liam, lo dejaste lleno de microbio acá, viejo. No, pero está bien, cuídate mucho, viejo. Cuídate muchísimo, ojalá que la señora Gisela te cuide, sí, bueno, no parece que no. Con las dos que tienes, parece que no te ha cuidado muy bien. Si quieres, te buscamos a alguien más que te cuide, te enviamos a alguien para allá para que te cuide. Edu, un temita, por favor. Algo de Michael Jackson, de verdad, viejito Alex Nogal. Se me había olvidado que había pedido el tema de Michael Jackson. ¿Cómo lo podemos hacer? ¿Cómo lo vamos a hacer? A ver si es que podemos hacer algo con Michael Jackson. Hola, Edu, buena maratón, alarma, dice, oye, que estoy en reunión. Pues bueno, ¿qué es más importante, Eduardo? ¿La reunión o el programa? Enchúfate, vos, viejo. Ya párala, pues. En serio, enchúfate. Es mucho más importante el programa que una reunión. ¿Qué? ¿Tú crees que cuando te quieran echar de la pega te van a decir, ay, pobrecito, te van a pegar la PLR como a todos, viejito? Chao. Hay cosas más importantes que eso, mucho más importantes.
2: Hola, ¿qué? Más 56-32-320-8080.
0: Perdón por toser.
1: No, pues.
0: Mi mamá siempre me cuida porque es la mejor del mundo donde me cuida.
1: Te apuesto que te estaba tirando la oreja cuando estás hablando. Ya, dejémoslo así, ¿no? Pasamos la última parte del audio del Liam, ¿no? ¿Qué dicen ustedes? ¿Sí o no? ¿Sí o no? ¿Sí o no?
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1: Mira, así suena, pero mira, espérate. A ver, Carla, dilo de nuevo, pero... Espérate, déjame...
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1: Así suena. Así como lo del final.
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1: Es más, lo vamos a editar y lo vamos a dejar. No. Ya, cabros, cuídense mucho porque el clima que hay acá... Bueno, y es un clima de miércoles. Que a mí no me gusta, ustedes saben. Tuve que, lamentablemente, subir a Arturita para que me calentara. Y aquí la tengo. La estoy mirando ahora a Arturita. Maldita Arturita. Eres la única que me da calor. 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
1: Ah, primo, ¿qué? ¿Cómo tanto voy calentándose con estufa? Puta, menos mal, puta que... ¿Sufriste secuela? Se fue la juventud, puta, que estamos cagados, yeah.
2: Aprende la teoría, puta. Ah, todo el día moviéndose, tomando creatina, para allá, para acá, ejercicio. Estoy en mi mejor momento, perro, en mi mejor momento.
3: Lamentablemente no se nota si uno te mira.
4: Hola Edu, hola a todos los que están escuchando la radio, chiquillos, les deseo un lindo día.
3: Gracias,
4: está
3: Evelyn.
4: Está muy helado,
3: dígase. Más helado que la concha.
4: De no resfriarse ahí como el amigo que está en cama. Yo no me puedo resfriar porque estoy ahora sí esperando que me llamen para la operación en el hospital de Gustavo Frique.
3: Ya, bien.
4: Así que eso, pues, chiquillos, cuídense mucho.
3: Igualmente tú.
4: Y saludo a toda la familia Fratelli que están ahí dándole desde tempranito café a toda la gente que pasa por ahí, por el Legi 440, chiquillos. Vayan a tomarse un rico café. Así que eso, pues, Eduardo. Te está creciendo la nariz de a poco por mentiroso. Todavía no pasa de la cafetería.
3: Ah, pero no me acuses, pues, Evelyn. Te va bien, Evelyn. Si ya voy a pasar, ya, porque... ¿Tú crees que yo no hago nada? La Evelyn cree que yo me termino el programa y quedo así como con los brazos cruzados esperando al que... Ando todo el día corriendo, Evelyn. Más encima las redes sociales no me dejan dormir.

presente. Volví de mi escapada al sur con un resfrío de la shit. Cuando recupere mi voz, les envío un mensaje contándoles mi odisea. Pero Ale, pero por favor, ¿para qué vaya al sur y te resfriáis? Nada que ver. Bueno, ánimo nomás.

Ale, de verdad no es necesario que nos saques pica, por favor. ¿Ah? No, de verdad no es necesario. Dice, olvidé decirles que acá en Santiago el veroño no se va. Hoy tendremos 21 grados. Estaba acá en el día, sí, me imagino. Pero lamentablemente acá no.

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4: Oye, a todo esto, ¿y la junta cuándo va a ser? ¿No nos vamos a juntar al final o no? Son enteros de mentirosos todos ustedes que están ahí del otro lado del planeta. Son todos unos... Me acordé del tipo de Argentina. Son todos una manga de... Son mentirosos ustedes. Es verdad, nació Falla.

junto a Mr. Electro. 11 con 55 minutos en Chile, hasta la región de los ríos, en la región de Magallanes son exactamente las 12 con 56, y en Chile insular, Rapa Nui y todas las islas, son exactamente las 9 con 56. Alex está ensayando los pasos prohibidos, a todo Morris. Una breve pausa, Mr. Electro, y ya regresamos. No se cambien de la 107. 7. Y decir otra cosa. Chao. Vamos y volvemos. No se cambien.

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1: Comenzamos la hora 12, hace 12 minutos exactos. En este día martes 12 de mayo, bastante helado, ¿no? Vamos a revisar el informe del clima el día de hoy. Lo pedimos ayer, le preguntamos ayer, ¿y para qué vamos a revisar el clima si no es necesario? No necesariamente no va a cambiar nada si vemos el clima. No va a cambiar absolutamente nada. Nada va a cambiar, nada.

0: Oye, estoy mirando informaciones y pura política, política, reducciones, que le pegaron al otro, robos. ¿Qué más? Operativos. Qué lata. Que no hay nada que hablar, o sea, ¿de qué vamos a hablar? Estoy tratando de buscar una información. Estoy como... ¿Cómo se llama? Estoy como... No me acuerdo cómo se llama. Ah, ya sé. Pero no lo voy a nombrar. Hoy una situación lamentable que se la hacía contar hace un rato atrás, pero la guardé para este momento. Es una de las que tenía anotadas mientras estaba buscando alguna noticia actualizada, pero no pasa nada. No hay nada actualizado. No hay ni una noticia nueva que no tenga que ver con política. Y la tenemos acá, que es una noticia bastante lamentable. Las alertas por estos días están completamente encendidas al interior del colegio Carlos Cousiño de Valparaíso, emplazado en plena Avenida Colón. Esto debido a un terreno abandonado colindante al recinto educacional que se ha convertido en un foco de insalubridad por el ingreso constante de personas en situación de calle, acumulación de basura y presencia de roedores, los que ya están invadiendo patios y pasillos del establecimiento. A ver, el colegio está en Avenida Colón, pero al lado hay un sitio heriazo con basura y un montón de cosas. Una casa ocupa de ser con suciedad. Con suciedad ahí, los ratones están, pero en su salsa ahí. Ratatouille está ahí. Ratatouille. En este escenario, los apoderados exigieron medidas urgentes para resguardar la salud y seguridad de los estudiantes, docentes y funcionarios. Esto empezó a suceder el año pasado, una vez que se cerró con panderetas el terreno colindante al colegio entre calle Uruguay y Colón, señaló Antonella Silva, integrante del Centro General de Padres. En medio de lo que se ha calificado, como una crisis sanitaria por parte de la comunidad, desde la Seremi de Salud anunciaron que se planificará una visita integral de fiscalización. De igual forma, estas denuncias serán abordadas por la unidad del establecimiento de uso comunitario a través de las inspecciones e investigaciones correspondientes. Me van a disculpar, pero ¿qué tienen que ver investigaciones? Tienen que ir y derratizar, limpiar. Simple.
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0: Consultados por la situación desde la Municipalidad de El Puerto, se remitieron a mencionar que desde la Dirección de Seguridad Ciudadana se mantiene una presencia permanente en el entorno de los establecimientos educacionales y de manera complementaria los equipos realizan patrullajes preventivos diarios en jornadas matutinas y nocturnas por ejes Colón, Independencia y Victoria. Cosa que no tiene nada que ver, pues. Están pidiendo que limpien. ¿Qué tiene que ver la seguridad ciudadana con los ratones? O sea, van a ver una camioneta de seguridad ciudadana y los ratones van a... ¡Ay! ¡Arranquemos! ¡God damn it! A ver, ¿qué pasó, tocayo?
2: Hola, Mr. Electro, ¿cómo están? Saludos para todos. Por fin me puedo integrar, tocayo. No me ponga ausente hoy día. Aquí estoy.
0: Viejito, nada apenas que ver, pude,
2: me contacto
0: no.
2: De inmediato.
0: Hasta ahora no.
2: Oiga, tocayo, tengo una queja, tocayo, formal.
0: ¿Contra mí?
2: ¿Cómo es posible que en San Juan, en Argentina,
0: ¿ya?,
2: se haga una feria minera casi tan grande como la Exponor que se hace acá en Antofagasta,
0: ¿ya?,
2: donde van todas las mineras del mundo y todos van para allá a hacer negocio, y no va ningún representante de la quinta región en la parte de minera? Fueron los de la cuarta región, los de la tercera, los de la segunda, y la quinta región no tuvo ningún representante en esa expo minera que se hizo en San Juan. Nadie va para allá a promover la quinta región. Nosotros tenemos aquí minas bastante grandes, una de las más grandes del mundo está acá, en la quinta región. Hay otras minas más chicas, por el lado de Cabildo, qué sé yo, y no va nadie a promover eso, tocayo. no va nadie a hacer más negocio para que exista más trabajo. Ya, pues, los estamentos de la quinta región, pónganse las pilitas. Así que un reclamito que tengo ahí, tocayo.
0: ¿Y a quién le importa esa? Está bien, está bien. Pero me parece, bueno, debe haber gente de todo Chile que va a esa expo minera en San Juan, en Argentina. Pero me parece raro, claro, que no haya gente de la región de Valparaíso. Es increíble. Daba un discúlpemelo, pero no toda la gente tiene la... ¿Estás seguro, tocayo? ¿Estás 100% seguro que no asistió ninguna minera de la región de Valparaíso? ¿Pondrías tus manos al fuego por decir que no fue nadie de la región de Valparaíso? Porque me voy a poner en modo investigador y capaz que encuentre algo. ¿Estás seguro? ¿Estás segurísimo? ¿Lo podrías confirmar? ¿Podrías, como dije, meter tus manos al fuego y decir que no fue ninguna compañía de la región de Valparaíso? ¿Ah? ¿Será así? No me hagas investigar, tocayo. No me hagas investigar.

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1: Gallo, el dato que tengo, y se lo cuento en exclusiva, es que no fue ninguna delegación oficial. Ninguna. Solamente hubo representantes, pero en este caso de la parte logística. Para el tema de sacar los productos y del puerto. Pero del resto, nadie toca ahí. Y si me equivoco, por favor, corríjame, toca yo.
2: ¡Ah! ¡Una comisión oficial! No sé, mira, voy a investigar, Eduardo. ¿De verdad quieres que investigue? Voy a investigar. Lamentablemente, me vas a hacer investigar esta situación, que no puede ser así.
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2: Voy a tener que ponerme mis lentes de investigador y ponerle bueno a la investigación nomás.
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1: Bueno, a petición de nadie, vamos a revisar el informe meteorológico del día de hoy en la región de Valparaíso. Yo creo que a nadie le importa el clima ya. Sí, como dije ayer, entramos en la época que a nadie le interesa si al final va a estar o nublado, frío, o con sol que no calienta a nadie, frío, lloviendo, frío, con humedad, frío, vaguada costera, frío, nubosidad parcial, frío, excepto la zona de Gran Aconcagua. El día de hoy, entre San Felipe, Los Andes y todo aquel sector del el gran cajón de la Aconcagua, ahora puse cajón, ¿no? La máxima del día de hoy, escúchenme bien, podría incluso superar los 32 grados. Crema. 32 grados. Quema. Pero ojo, mañana podría bajar la temperatura y entraría nubosidad hacia el sector del Gran Aconcagua. La mínima sería de 4 grados y la máxima solamente llegaría a 24. Con cielo despejado, variando nubosidad parcial. Y ojo, porque el jueves, podría bajar aún más la temperatura. Podría estar más nublado y no superar los 20 grados. Cosa que es extraño en el Gran Aconcagua. Pero es una temperatura pronosticada. Obviamente eso va a cambiar. Sí, es verdad, igual saqué al niño. Es que me gusta sacarlo. Porque sé que hay quienes igual le gusta sentir al niño, vibrar con el niño, mojar, no. Sí, pero igual. Sí, porque hacer ejercicio con el niño. El litoral sur de la región de Valparaíso, nubladísimo, nubladón. Cara de ratón. 12 grados de máxima el día de hoy en el litoral sur, desde Tunquén y Quintay hacia Santo Domingo. En promedio, esa será la temperatura. Mientras que mañana también será entre 10 y 11 grados la temperatura máxima. La mínima sería de 8, cielos totalmente nublados. Lo mismo para el jueves. Pero vamos a dar el pronóstico para mañana, no nos extendamos tanto. Litoral norte también, 12 grados de máxima entre hoy y mañana. Mañana la mínima sería de 10, no subiría mucho, nubladísimo. Siempre todo nublado con vaguada costera. Es el clima que espera y el pronóstico que muestra para el litoral norte. Zapudo, Papayar y todo aquel sector. La Ligua, el Gran Petorca, el día de hoy la máxima será de 14 grados, brumoso, variando nubosidad parcial, podría haber algún claro de sol por ahí, claro. Miércoles 13, mínima de 8, máxima de 14 grados, nubosidad parcial, variando nublado en el Gran Petorca. El Valle de Casablanca, el día de hoy máxima de 17 grados solamente, nubosidad parcial, variando a nublado, mañana nublado, variando nubosidad parcial, pero mayormente nublado. Hoy día la máxima podría alcanzar los 17 grados, mientras que mañana la mínima sería de 6 y la máxima solo de 15 para el Valle de Casablanca. La Calera, Quillota, Villa Alemana, Quilpué, en promedio la temperatura del día de hoy será de 16 grados como máxima. Se van a mantener entre nublados, entre nubosidad parcial, va a estar así. Obviamente más hacia la costa va a estar más nublado que hacia el interior. Pero va a mantenerse así. Mañana el pronóstico que dice meteochile.co.cl es de 7 grados de mínima para el interior y máxima de 16 grados, cielos con nubosidad parcial, variando a despejado, pero terminarían nublados el día de mañana por la vaguada costera. Ingresamos al Gran Valparaíso, Viña del Mar, Valpo, Reñaca, Conconcio. El día de hoy máxima de 13 grados en promedio. No subirá más que eso. Nublado. Podría aparecer algún claro, algún rayo del sol por ahí, pero no tanto, no mucho. Y se mantendría así durante todo el día. Mañana el pronóstico dice que va a estar nublado nuevamente. Mañana miércoles 13, 8 de mínima, 14 de máxima. Nubladísimo en el Gran Valparaíso. Insisto, yo no sé si ustedes piensan lo mismo que yo, pero creo que es una pérdida de tiempo del clima. O va a estar nublado, va a estar frío igual. Qué lata el clima. Ese ha sido el informe meteorológico preparado por meteochile.gov.cl, difundido y divulgado por nosotros en conjunto al Niño al Aire. ¿Les gusta que tenga el Niño al Aire, no?
0: Viento, viento.
1: ¿Sienten? ¿Lo sienten al niño, no? ¿Lo sienten? ¿Pueden acariciarlo? ¿Pueden sentirlo? Acérquese a la cara. Acérquese al parlante. Mira, acaricia al niño, acarícelo.

0: tienes toda la razón. Aunque lo tenga que sacar al aire, igual está congelado el niño. Siento, mira, lo estoy sintiendo, está congelado, de verdad. Como las bolas de nieve. Tienes toda la razón.
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1: Señoras y señores, despedimos el programa del día de hoy. Llegamos a la hora final. 12:53, listos para cerrar, para irnos con la última canción. Y agradecerles a todos ustedes que estuvieron ahí al otro lado del parlante. Muchísimas gracias por la sintonía, gracias por jugar con nosotros. Alex Nogal me dice algo que no había tomado en cuenta. Alex dice que tenga mucho cuidado porque los expertos dicen que se viene con Tutti el niño Godzilla. Así que lo voy a tener que agarrar con las dos manos para que no se me escape. Es mucho, mucho cuidado. Christian CH, chao viejito, cuídate. En Talca debe hacer más frío que la Ñuña, ¿no? Aguante mi ciudad natal, vayan a celebrar comiendo completos, pues obvio. Oye, van a hacer un festival de la churrasca. No me gustan las churrascas, de verdad. Sorry, Christian CH con CH, pero no me gustan las churrascas. O sea, me gustan, pero así como, oh, qué increíble plato. No, para atrás. Gracias, compadre. Un abrazo para ti, para todos los que están ahí al otro lado del parlante, a los que participan por WhatsApp también. Cuídense mucho. Abríguense porque por lo menos acá en la región de Valparaíso, versión costa, está heladísimo. Chau, tía Pati. Cuídate también. Nos estamos escuchando. Buena tarde también para todos ustedes. Mi nombre es Eduardo Aravena y en nombre de todo el equipo les deseamos lo mejor para el resto de este día. Sigan, ya viene Remix junto a Remaro Music acá en la 107.7. Nosotros nos escuchamos muy pronto. Abrazos en estéreo, gracias totales y sean felices a como de lugar. Esto fue La Estación. Nos escuchamos muy pronto. Chao, chao, chao, chao.
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